0: No tengas miedo y acúsalo ya.
1: La hora exacta.
2: 7:15. 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
7: La hora exacta: 7:33.

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2: La hora exacta.
3: 7:49.

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1: La hora exacta, 7:58.

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0: En todo el Perú, 8 y 13.
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1: Tienen mucho que hacer. Es importante contar la historia completa.

0: Bueno, hemos llegado, amigo. Vamos. Vamos.
1: ¡Llega! ¡Llega! ¡Llega!
2: Resumiendo, señores, todo lo que necesiten. Hay buenas herramientas, buenos arados, y los mejores son los de la Iron Company.
3: ¡Largo de aquí, Yankee! No tenemos ninguna necesidad de vuestras herramientas.
2: Que me maten si os comprendo. Yankee, sudista, como si la guerra civil no hubiese terminado ya hace más de 3 años. ¿Qué importa quién haya fabricado los arados? Lo interesante para vosotros es que podéis hacer una buena compra. Yo ofrezco $50 al mes a cada uno de vosotros que me ayude a venderlos.
4: No le escuchéis, amigos. Que se las arregle solo con sus cochinos arados del norte.
5: Yo estoy dispuesto a ayudarle, si lo permite.
6: ¿A ti qué te importa? ¿Y de dónde vienes, forastero?
5: Busco trabajo. ¿Puede usted contar conmigo, señor? Dígame lo que tengo que hacer.
2: Bien hablado, joven. ¿Cómo te llamas?
5: Bill. Bill Grayson.
4: ¡Eh, tú! ¿Cómo has dicho que te llamas?
5: Bill Grayson.
4: ¡Ah, Grayson! ¿Y tienes algo que ver con el coronel Grayson?
5: Claro. Es mi padre.
7: Quiero ver a ningún Grayson.
8: De todas formas, ya encontraron.
9: Pero has visto qué cara más dura.
10: Ha sido una buena lección. Grayson.
2: Bueno, señores, cuanto más encoleriza uno, se hace más daño. Ahora que los veo un poco más tranquilos, volvamos a nuestros arados. Como iba diciendo.
11: ¿Todavía hiciste?
5: Señores, antes debo resolver una cuestión personal con aquel amigo.

0: 出番だ。
1: ¡Basta!
0: Es el hijo de Grayson.
1: De todas formas, dejadlo. ¿Es verdad que eres el hijo del coronel Grayson?
2: Sí, sí, soy su hijo. ¿Qué pasa?
1: Ven.
2: Escúchame bien, muchacho. Es comprensible que tú defiendas a tu padre, pero sin embargo no puedes cambiar lo ocurrido. Eran 5 los que transportaban el oro. 4 volvieron. Solamente tu padre desapareció y con él los $500,000.
0: Mi padre no es un traidor. Yo lo demostraré.
2: Hazme caso, muchacho. Es mejor que vuelvas a tu casa. Aquí no es bueno el aire para los que llevan tu nombre.
0: No tengo dinero, ni caballo.
2: Dinero no puedo darte, pero caballo es más fácil.
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0: muchacho. Detén a tu pura sangre.
1: ¿Quién eres? ¿Qué quieres de mí?
0: Me asombras, chico. Cuando un hombre está desarmado y el otro tiene un Colt, es el segundo el que pregunta. ¿De verdad eres el hijo de Grayson?
1: Sí, lo soy. ¿Qué pasa? ¿Tienes algo contra mí?
0: No, al contrario. Tú eres mi mina de oro, chico.
1: No te comprendo.
0: Ahora te lo explicaré. ¿Un cigarro?
1: No, no soporto el tabaco.
0: Eres exacto a tu padre. Ven, debe haber quedado un poco de café.
1: Primero habla.
0: A pesar de que todos le acusan, no fue tu padre el que robó ese dinero. Yo lo sé.
1: ¿Cómo lo sabes?
0: Porque yo era el guía de esa expedición.
1: Entonces, ¿sabes dónde está?
0: Tu padre ha muerto. Asesinado por los cuatro componentes del convoy. Esos cobardes le dispararon mientras dormía. Y lo mataron precisamente por esos 500 mil dólares.
1: ¿Dónde sucedió?
0: A 3 días de caballo de aquí. Nos detuvimos en el desierto. Primero le mataron a él, luego me atacaron a mí. Me creyeron muerto y me enterraron. Cuando recobré el sentido, todo estaba oscuro. Entonces empecé a luchar desesperadamente, clavando los dedos en la arena que me cubría, hasta conseguir liberarme. Pero tu padre continúa aquí, en el mismo sitio que yo cavé. Él se quedó. Era un hombre de honor, un valiente soldado, fuerte y noble. Lástima que fuese honrado. No se puede ser perfecto.

Sí. Bennington, Avery, Latour y el capitán Hawkins.

0: Terminaremos reventando a los caballos. Vamos a dejar que descansen un poco más, ¿no?
1: No me importan los caballos. Tengo prisa por llegar a Black Point.
0: Haces mal, chico. Recuerda que en la vida lo que cuenta es un buen caballo y una buena pistola en el momento preciso. No lo olvides y no tengas prisa. No se moverá de Black Point. Hace casi 3 años que está allí. Ha abierto un banco con la parte que le correspondió del botín.
1: Si sabía dónde estaba, haberle denunciado.
0: ¿Y quién hubiese creído a un sucio mexicano? Se ve que no eres de por aquí.
1: Entonces, ¿por qué no lo mataste tú?
0: Porque me encerraron, chico. Iba con mi mujer a curarme las heridas que me hicieron esos 4 en el desierto. Ay, qué caderas tenía mi Conchita.
1: ¿Es que ha adelgazado?
0: Ha muerto la pobrecilla. Se estaba consolando con un sucio gringo cuando yo llegué y los dejé secos. Las cosas han cambiado desde la guerra. Jueces, abogados, prisión. Antes todo era más sencillo. Uno le disparaba a otro, el otro le disparaba a uno, luego llegaba el sheriff y disparaba a los dos.
1: ¿Te echaron muchos años?
0: Demasiados. Hace apenas 2 días que he salido.

0: ¿Y qué sabes de los otros? Sé también cómo encontrar a Bennington y Avery. En cuanto al querido Capitán Hawkins, solo sé que anda por la mesa. Y creo que...
1: ¿Qué pasa?
0: Algún idiota que se ha metido en un lío. Ven. Mira, están asaltando la diligencia.
2: ¡Ya! ¡Ya! ¡Caballo!
0: ¿Qué hacemos? ¿Cómo que qué hacemos? ¿Largarnos?
1: No, debemos ayudar a esa gente.
0: Igual que tu padre.

0: Caramba, ¿qué impresión les causas a las mujeres? Las mujeres o traen mala suerte o es que ya la han traído. Pero merece la pena arriesgarse.
1: ¿Estás bien así?
2: Sí.
1: ¿Quieres otra manta?
2: No, gracias. No sería justo quitársela a Charro. Ay, qué lástima, Bill. Hubiese sido estupendo habernos encontrado antes.

0: Te conocí en Pittsburgh.
1: No, ya te lo he dicho. Yo he vivido siempre en la academia.
0: Sin embargo, hubiera jurado que...
1: Bueno, nuestros caminos se separan aquí.
0: Adiós, Bill. No te olvidaré.
1: Yo tampoco, Jenny.
2: ¡Chico! Que tenemos una cita en Black Point.
0: Te conocí en...
1: No.
0: Pero por Laredo sí que has estado. Dime la verdad, Bill.
1: Que no. Ya te he dicho que no, mujer.
0: Pues aunque no quieras, te conozco.
3: Pues sí, queridos amigos. Al final yo también he caído. No se puede huir de la cadena del matrimonio. Pero seguramente será una cadena muy dulce, ¿verdad, cariño? ¿Por qué pones esa cara, eh?
2: Por favor, caballeros, brindemos todos por la felicidad de mi hija y del señor Jack Latour.
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0: ¡Usted! ¿Por qué está cerrado el banco? ¿Ha quebrado el patrón?
1: No, está festejando su próximo matrimonio.
0: Oh, se casa.
2: Oye, ¿y si nos invitásemos nosotros también?
0: Pues claro, por algo es un viejo amigo.
3: ¿Has traído las letras de mi padre?
4: Todavía no estamos casados.
3: Por eso te lo recuerdo. No debes olvidarlo. Necesito esas letras antes de la boda.
4: Y tú no debes olvidar que las órdenes las doy yo. Los demás obedecen y basta.
3: Eso me lo recordarás cuando sea tu mujer. Por ahora todavía no lo soy.
5: Y con vuestro permiso me llevo a Ellen.
3: Hasta luego, querido.
6: Señor Latour.
7: ¿Qué ocurre, Sam?
6: Hay un tipo que quiere depositar dinero.
7: Mándale al infierno y dile que hoy el banco está cerrado.
6: Pero se trata de $20,000.
7: Me ocuparé yo, Sam. Buenos días.
6: Buenos días.
7: ¿Le interesan mis medallas? Veo que las está admirando. Son recuerdos gloriosos de una guerra ya lejana y olvidada.
6: Pero los buenos sudistas no la olvidan.
7: Tiene razón. Pero dígame qué puedo hacer por usted, señor...
6: Sol Benson. Vengo de Nevada. Quiero comprar ganado. Tengo $20,000. Y sé que su banco es seguro.
7: Gracias. Es usted muy amable, señor Benson. Solo que, bueno, ahí dentro tengo invitados. Si quiere, puedo llamar al cajero.
6: Francamente, preferiría hacer la operación con usted. Necesito consejos a quién debo comprar el ganado, por ejemplo.
7: De acuerdo, señor Benson. Podríamos vernos esta tarde en mi banco.
6: ¿Le parece bien a las 3, señor Latour?
7: Perfecto. Entonces, hasta luego.
6: Hasta luego.

0: Buenas tardes.
1: Buenas tardes, amigo. Por lo que veo, es usted puntual.
0: Sí, soy puntual. Para mí es una cita muy importante. Además, es costumbre de familia.
2: ¡Qué alegría, Teniente Latour! ¿Qué tal?
0: Charro.
2: Sorprendido, ¿eh? Siento tener que presentarme así de improviso después de tantos años. Pero mi amigo tenía tanto interés en conocerle. Es el hijo del coronel Grayson.
0: Y he venido aquí para vengar la muerte de mi padre.
3: Una sorpresa, ¿eh? Pero también ellos querían conocerte.
0: Con que querías hacer un depósito, ¿eh?

0: Llévatelos a la cabaña y acabad con ellos. Diré al sheriff que han robado el banco y que tú les has seguido. Yo llevaré después el dinero para justificar el robo. Vamos.
1: Papá.
2: Ahí llega Latour.
0: Aquí está el dinero que han robado al banco. Ya he avisado al sheriff. Ahora los está persiguiendo por la orilla del río Pecos. Así tendremos tiempo de arreglar este asunto.

0: Esta vez morirás en el río, Charro.
1: ¿Tú crees? Deberías pagar mejor a tu gente.
0: No, quieto. Un momento. Escucha, Sandy. ¿Quieres dinero? Entras cuando quieras. Y vosotros también.
1: Ya tienen mucho dinero. ¿Se lo has traído tú? Le dirán al sheriff que hemos escapado y que te hemos matado en el camino. Tú nunca podrás decir la verdad, teniente Latour. Es tuyo, chico.
0: Estoy desarmado, Grayson. Dale un arma.

0: Repartíos el dinero como buenos amigos, muchachos. Hasta la vista. Olvidabais mi parte. ¿Qué te había dicho, chico? En la vida lo que cuenta es un buen caballo y una buena pistola en el momento preciso.
1: Eres un asesino, Charro. Un verdadero asesino.
0: Se lo han merecido, traicionar a ese pobre Latour.
1: Ese dinero lo restituiremos.
0: ¿Eh? Restituirlo.
1: ¿A quién? Hay demasiada gente en el sur que lo ha perdido todo con la guerra.
2: Yo escupo sobre tu amor hacia el prójimo. No tienes necesidad de buscar gente desgraciada por la guerra. ¡La tienes aquí!
1: Por favor, escúchame, Charro. Sería del todo inútil que vengase a mi padre si no puedo rehabilitar su memoria. Y no será robando como lo lograré.
0: Bien, hablemos claro de una vez para siempre. ¿Por qué crees que me ha arrimado a un tipo como tú? ¿Eh? Solo por esto.
1: Llevaré yo ese dinero. Anda, dámelo.
0: ¿Por qué no vienes a por él? Anda, ¿qué esperas?
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0: Primero, no debes dar nunca una oportunidad a tu adversario.
1: Eso no es honrado. Es absolutamente desleal. No está escrito en el manual de boxeo. Segundo, eso tampoco está escrito.
0: Está bien, una pelea leal, ¿eh?
1: Sí.
0: Tercero, no te confíes jamás.
1: Tiras coces como las mulas. Cuarto, esto me lo enseñó mi abuelita.
0: Pero, ¿qué mujer más simpática era tu abuelita? Ideas claras y
1: reflejos rápidos. ¿Sabes lo que te digo? No eres bueno.
0: También lo decía mi madre. Charro, eres el único hombre que empezando desde abajo has conseguido caer más bajo todavía. Tal vez decía esto porque estaba siempre borracha.
1: ¡Ay, santa mujer!

0: Maldita carroña.
1: Quieto, Billy. Mira. Una picadura de ese bicho y en unos segundos estarías muerto.
2: Vientos. $200 si quieres quemarme la casa. Ni uno menos.
1: ¿Lo oyes? ¿Y yo que he hecho 5 días a caballo para venir a ver a un amigo?
2: Pero, Charro, se trata de mi casa.
1: ¡Oh! ¿Le llamas casa a esta choza?
2: Choza o no, es donde vivo. Y el vuestro solo es dinero robado. No lograréis nada. Bennington y Avery son los hombres más poderosos de Warlock. Para ellos era un juego de niños deshacerse de ti y de tu bello doncel.
3: Yo no estaría tan convencido. Sobre todo si a esos dos les gusta el juego. ¿Verdad, Charro?
1: Claro, chico. Pero esta vez les enseñaremos un juego nuevo.
2: No reiríais tanto si supierais lo que os espera en el French Palace.
3: Para eso estamos aquí. Para que tú nos lo digas.
2: Eso sí que es razonable. Si no queréis dejar vuestra piel, procurad no olvidar lo que voy a deciros. Escuchadme bien. Todo el que entra en el French Palace está continuamente bajo el tiro de 5 pistolas. 2 que hacen una especie de vigilancia entre el despacho de Bennington y el de Avery. La tercera está colocada detrás del cuadro de una bonita muchacha desnuda. La cuarta bajo el teclado del piano. Y la quinta la tiene el camarero y puede disparar a través de un agujero del mostrador.
1: ¿Qué va a tomar? Algo que me quite este maldito dolor de muelas.
4: Un retuercetripas, entonces.
1: Tequila, whisky, algo de cactus y un poco de pólvora.

0: Podemos.
1: Aquí tiene.
2: Vete de aquí, fuera. No queremos borrachos aquí dentro, y menos un sucio mexicano. Vete a cualquier tabernucho donde no entre gente bien. ¡Fuego! ¡Fuego! ¡Sheriff! ¡Sheriff! ¡Fuego! ¡Sheriff!
3: ¿Qué pasa?
2: Haga algo, sheriff. Mi casa está quemándose.
3: Está bien. Tú ve hacia allí y avisa de paso a todos los que puedas. Yo voy al French Palace. ¡Vamos, muévete! Escuchadme, muchachos. La cabaña del viejo Cebulón está ardiendo. No hay tiempo que perder. ¡Vamos! ¡Buscad todos los cubos que podáis! ¡Vamos! ¡Venga, rápido!
4: Sí,
3: vamos. Si no la apagamos, se propagará a todo el pueblo.
4: Venga, deprisa.
3: ¡Vamos, deprisa! ¡Deprisa, muchachos! ¡Vamos, rápido, rápido!
5: ¡Liman!
3: Sí, señor Avery.
5: ¿Qué sucede?
3: Se está quemando la cueva del viejo Cebulón.
5: Deja que se queme ese nido de chinches.
3: Pero corremos el riesgo de que el fuego se propague con este viento.
5: Entonces date prisa.
3: Bien,

0: Oye, ¿por qué no vas a echar una mano también tú?
1: Escucha, ¿no tenéis un dentista en este pueblo?
0: No, pero Tomás el Herrero...
1: ¿Qué? ¿Y es bueno?
0: A mí ya me ha sacado 4. Manos arriba. No te muevas. He dicho que levantes las manos. Obedece.
1: Quieto. Tienes un col apuntándote al estómago. ¿Eh? ¡Oh! Ahora levanta las manos y vuélvete.
2: Manos arriba, amigo. Date la vuelta. Ya has bromeado bastante.

0: El camino está libre, ahora te toca a ti.
1: Es mejor que te detengas, guapo. ¿Tanta prisa tienes?
0: Quítate de en medio. No tengo nada contra ti.
1: Ni un paso más.
0: Si lo haces por dinero, saldrás ganando no metiéndote en esto.
1: ¿Y qué crees que pasará con mi reputación?
0: Tú lo has creído.

Bennington, y son dos.

0: ¿Tampoco esta vez has perdido el tiempo, Charro?
1: Hay que recuperar gastos. No olvides lo que nos ha costado la choza del viejo Cebulón, chico. Delicioso. Gracias, amigo.

0: Mate.
1: Lehman.
0: ¡Lehman!
1: Blackie,
0: ¿cómo estás?
1: Bien.
0: Espera un momento. Levántate, Bull. Deja tu sitio al mejor jugador que conozco en todo el oeste. La última vez me ganó $10 y ahora quiero, por encima de todo, recuperarlo.
1: No, no he venido a jugar, Blackie. De todas formas, esta vez la apuesta es mucho más alta. $100,000.
0: $100,000.
1: 100 billetes que dos tipos se han llevado de Warlock. He seguido sus huellas hasta la encrucijada. Me he dado cuenta que han cogido el camino del cañón, pero creo que vienen hacia aquí, a la mesa.
0: ¿Has dicho que han cogido el camino del cañón?
1: Uh-huh.
0: No podían haberlo hecho peor, porque nosotros sabemos dónde esperarlos, ¿verdad, Paco?
2: Sí, señor.

0: ¿No había un sitio más cómodo que este?
1: Claro que sí, chico. Hubiera sido mejor ir por el camino normal. De esa forma nos hubiéramos encontrado al sheriff recibiéndonos y a lo mejor con fuegos artificiales.
0: Sí, tienes razón. Es que tengo prisa por encontrar a Hawkins.
1: Yo también tenía prisa. Pero ahora que tenemos el dinero de Bennington y Avery, casi casi, pensándolo bien, me gustaría más regresar a México y pasarlo bomba.
0: ¿Eh? Que no vuelvas con lo mismo. Ya te lo he dicho. Yo debo encontrar a Hawkins. Además, ese dinero no es nuestro.
1: Tienes la cabeza más dura que estas piedras, chico. ¡Cuidado, Charo! Vosotros quedaos aquí y no perdáis de vista el paso. Ven conmigo, Blackie.
0: ¿Quién será?
1: No sé, pero no me gusta nada esto. Vámonos.

0: ¡Vete! ¡Escapa!
1: ¡Y eso! ¡No te muevas! ¡Quítate el cinturón!

0: lo logré.
1: Sublime, elige sonreír.
2: Todavía no puedo comprender cómo el otro ha podido escapar.
3: No te preocupes. Antes de ponerle la cuerda al cuello, ya verás cómo esta carroña hablará. Seguro.
2: Esperemos. Lyman, siéntate aquí. Esta vez no te escaparás.
3: ¿Es que aún no estás harto de perder?
2: Ah, cuando era tu ayudante era solo un novato. Pero ahora he aprendido varios truquitos.
3: Ajá. Veamos.
4: Whisky. Hace media hora que he pedido un whisky. ¿Qué esperas para servírmelo? Whisky, solo quiero whisky. Date prisa. Mi dinero es tan bueno como el de cualquier otro. Y además soy el mejor cliente de los estoy harto de esperar. ¿Quiere ese whisky o no? ¿Qué pasa?
3: Es una lástima que un hombre como tú esté tan solo.
4: Sí, es una lástima, es verdad. Pero tú no eres mi tipo, amigo. Nunca me han gustado los damiselas.
3: Escucha, ¿te gustaría una muñeca que hay allí?
4: ¿Qué muñeca?
3: Vuélvete. Mira.
4: Ah, es preciosa. Sí. ¡Uy, qué guapa!
3: ¿Te gusta?
4: Ya lo creo. Pero esa ya tiene compañía, así que...
3: Si quieres, eso lo arreglo yo.
4: ¿De verdad? Uh-huh.
5: Por ti. Salud.
3: Usted. Es mejor que deje en paz a esa pequeña. Es un consejo de amigo.
6: ¿Quién ha dicho eso?
3: No soy yo. Es aquel. Dice que es usted un simio asqueroso y peludo y que la joven estaría mucho mejor en sus rodillas.
6: ¿Eso es lo que ha dicho?
3: Sí, son sus propias palabras.
6: ¡Tú! ¡Ven aquí! ¿Yo?
3: Vaya.
4: Hola, guapa.
7: ¡Bien! ¡Me están destruyendo todo el lugar!

0: muriendo. ¡Vino acá! ¡Aunque desastre! ¡Por vuestra madre! ¡Ya habéis causado bastante daño!
1: Ven aquí.
0: Sí.
1: ¿Por qué no vas a llamar al Seria?
0: ¿Que lo llame?
1: ¿No ves que te han destrozado el local?
0: ¡Ya! ¡Uy!
1: ¿Qué? ¿Te decides a llamar al sheriff, sí o no?
0: Sí, sí, claro, voy enseguida. Necesitamos al sheriff. Sí, claro. Sheriff, pronto venga. Me están destrozando el local. Están todos borrachos como cubas. Por favor, Sheriff, venga enseguida.
2: No te preocupes. Coleman.
3: Sí.
2: Acompáñale. Yo iré dentro de un momento. Esto no ha terminado. Continuaremos después. ¿Te molesta acompañarme?
4: No, al contrario. Me divierte mucho más que estar aquí enseñándote a jugar.
2: No corras demasiado. Esta vez estás perdido. Pues quédate aquí. Vamos, Limón. Thank you.

0: ¿Qué pasa, Sheriff?
1: Escúchame bien. Que nadie toque ese tablero. Respondes con tu vida de la posición de cada pieza. ¿Has comprendido?
0: No se preocupe.

0: ¿Te he hecho daño? Perdón. ¿Cuánto has tardado en venir? Oye, ¿es así como me das las gracias? No te enfades. Yo en tu lugar ya estaría lejos. Estoy seguro, Charro. Pero no lo he hecho por ti. Todavía queda Hawkins. Y tiene que pagar.
1: Lógico, amigo. Debe pagar. Además, el capitán Hawkins es el más rico de todos. Ya te lo tengo dicho. En la vida lo que cuenta es una buena pistola y un buen caballo.
0: Chacho, ¿qué broma es esta? Vaya.
1: Esto no estaba en el programa. Venga, tendrás que aguantar, chico. Debemos largarnos.
2: ¿Qué pasa? ¿Qué les ha ocurrido, hermanos?
1: Satanás debía estar en el salón esta noche. Una juerga general. Y mi amigo no se ha hecho rogar.
2: Confíemelo a mí, cuando el espíritu...
1: Oh, con todo el respeto, padre, el espíritu puede esperar. Es la carne la que sufre. El pobre ha bebido como una esponja. Y ahora se encuentra mal. ¿Dónde puedo encontrar un médico?
2: En su casa, al final del pueblo.
1: Bueno, voy por los caballos. ¿No le molesta, padre?
3: ¿Cómo no? Estoy como una cuba.
2: Escucha, hermano. Satanás está emboscado detrás de cada botella de whisky. Pareces un buen chico. ¿No te da vergüenza haber llegado a este estado? En el Salmo 45.
1: Ya se lo contará otro día, ¿eh?
2: ¿Cómo
1: quieres darme una mano?
3: Sí, claro.
1: Gracias, padre.
2: De nada, hermano. En el cielo ven todo lo que hacemos.
1: Pues esperemos, padre, que no lo vean también en esta tierra. Adiós.
2: ¡Adiós! ¡Eh! La casa del doctor está por el otro...

0: ¿Ves cómo tenía razón? Están tratando de atravesar la montaña.
1: Ya, se dirigen hacia la frontera. Max, rodea la montaña por esta parte y espéranos en el río. Tú sigue sus huellas. Tú ven conmigo, cortaremos directamente por aquí. Vamos, adelante, hay que moverse.

0: ಆಗ್ತದೆ.
1: ¿Y el dinero?
2: Se ha ido con los caballos. Pero si conseguimos llegar al río, tal vez nos salvemos.
1: Anda, ánimo.
2: ¿Por qué habrán espantado a los caballos? No, no los han espantado. Se habrían quedado con el dinero.
1: A pie no irán lejos. ¿Y si vamos hasta el río?
2: Sí, buena idea, pero que Frank se quede aquí. Así no podrán escaparse. Están rodeados.
1: Muy bien. ¿Has oído, Frank?
3: Sí.
1: Ten los ojos bien abiertos.

0: No puedo más. Continúa tú solo.
1: No digas tonterías. La balsa debe estar cerca. Ven, quieto. No te muevas.

0: No dispares. Si lo haces, vendrá el sheriff.
1: Ya.

0: Han soltado la cuerda desde la otra orilla. La balsa ha desaparecido. No podemos pasar.
1: ¿Pero no se puede atravesar el río por otro lado?
0: Sí, claro, pero está a 2 millas.
1: Si no perdemos el tiempo, quizás podamos hacerlo. No olvides que van a pie.
0: Es verdad.
1: Vamos, vamos.
2: Un día u otro no te aguantaré más y te cerraré para siempre esa cloaca que tienes por boca.
3: ¿Crees que puedes aprovecharte solo porque eres gordo? Prueba, y cuando lo hayas hecho, tendrás razón.
2: ¡Claro! ¡Claro que la tengo! El norte estaba tan mal que tuvisteis que confiar el mando a un extranjero. ¡Es italiano, el del cabello largo! ¿Cómo se llama?
3: Cristóbal Colón.
2: ¿Qué va? ¿Qué tendrá que ver Cristóbal Colón, Garibaldi? Era él, ¿no? Bien, y como sintió el olor a chamusquina, lo rechazó. ¡No!
3: ¿Y qué quieres decir con todo?
2: ¿Cómo que qué quieres decir?
3: Al final ganó la guerra. ¡O no ganó la guerra!
2: Sí, pero después habéis perdido todas las batallas.
3: ¡Sí, pero vencimos!
2: Para luego encajar muchos palos.
3: ¡Pero la ganamos!
2: Porque tuvisteis suerte. Y ni una palabra más.
3: Pero la ganamos. Si no la sujetarán, porque yo me la conozco.
4: Hola, Jerry. ¿Quiere algo?
5: Estamos buscando a 2 hombres. ¿Han visto a alguien?
4: Uno va herido. No hemos visto ni un alma. Lo siento.
5: Hace ya un buen rato que estamos charlando aquí como buenos amigos, pero no ha pasado nadie. ¿Podemos ayudarle, Sheriff?
6: No, no, gracias. Continuaremos buscando. Hasta la vista.
5: Adiós, Sheriff. Hasta la vista.

0: Pero no digas ni una sola palabra más.
1: Si eres tú el que empieza siempre, Peter, y sabes muy bien, tozudo sudista, que el señor Stuart no quiere que se hable de política.
2: Es posible que siempre tengáis que estar discutiendo vosotros dos.
0: Es este enano de Yankee y ahora tendré que soportarlo durante 3 días.
2: Adiós, hasta pronto.
3: Adiós.
0: Adiós, Lupe.
3: Y no tengáis miedo tú y la señorita de quedaros solas. Volveremos pronto.
0: Venga,

0: no lo haga, señorita. He hecho tanto para salvar a mi pobre hermanito.
1: ¿Su hermano?
0: Sí, hermano de leche.
1: Ya, ¿y por qué se esconden?
0: Es una terrible historia, un terrible equívoco. Ayúdenos, se lo ruego. ¿Verdad que nos ayudará? Que han 3 días que llevo aquí engordado 3 kilos.
1: ¿Sabe que ayer estuvo aquí el sheriff?
0: ¿El sheriff? ¿Y qué es lo que quería?
1: No lo sé. Habló un poco con la señorita Dolly y luego se marchó. Voy a buscar agua.
0: ¿Cuándo volverá tu tío?
1: Creo que mañana.
0: ¿Mañana? Entonces debemos irnos.
1: No quiero que os marchéis. ¿Qué podemos hacer? Bill, no te vayas.

0: Otra vez el sheriff. ¿Qué diablos querrá?
1: No lo sé. Quédate aquí, voy a ver.
2: ¿Y Dolly?
1: Está en el almacén. ¡Señorita Dolly! Buenos días.
2: Hola, buenos días.
1: ¿Otra vez aquí? ¿Ha sucedido algo?
2: No, no, solo estamos de paso. ¿Alguna novedad, señorita?
1: No, absolutamente ninguna.
2: ¿No ha vuelto todavía, Stuart?
1: No, lo espero de un momento a otro.
2: Bueno, ya sabes. Si ocurre algo anormal, avísanos.
1: No se preocupe.
2: Gracias. Cada día que pasa se hace más difícil atraparlos. Pero ya verás cómo lo conseguiremos.
3: Lo siento, Blackie, pero tendrás que hacerlo solo. No puedo entretenerme más. Ya he recuperado el dinero y tengo que regresar a Warlock.
2: Hasta la vista, Blackie. Adiós, Lima.

0: Oye, estás loco. ¿Dónde has estado todo este tiempo?
1: Tenía que encontrar un amor perdido.
0: ¿Crees que es el momento de pensar en mujeres?
1: Verás, cuando se trata... ¿de estas? Sí.
0: ¿Lyman?
1: Sí, él se encargó de recuperar nuestro dinero.
0: Estoy contento de que hayas vuelto a casa. Será mejor esconderlo.
1: Dame el dinero. No, esta vez lo guardaré yo.
0: ¿También esas del sheriff?
1: No. Esta se la he requisado al patrón de la casa. Bueno, durmamos. Quiero probar el efecto que hace dormir sobre una almohada así de $100,000. Buenas noches, chico.
0: Buenas noches.

0: No te muevas.
1: Esta es la fase más peligrosa. Al menos así no estropearás las mejillas de tu enfermera.
0: Ya está. Unos días más y te encontrarás mejor que nunca.
1: No es justo que continúes arriesgándote por mí. Déjame y huye.
0: ¿Has olvidado que todavía tenemos que encontrar a Hawkins?
1: Además, ¿a dónde voy a ir?
0: Recuerda que estamos atados al mismo carro los dos.
2: Buenos días, soy yo.
0: Buenos días.
2: Traigo el desayuno. Para ti no hay nada porque sé que no te gusta la leche.
0: ¡Oh, no! Eso es para los niños. Yo tengo algo mucho mejor. ¡Mucho mejor!
2: Sé prudente, Charo. Mi tío puede regresar de un momento a otro.
0: Tranquila, señorita.
2: Bill, ¿cómo terminará todo esto?

0: ¿Desea algo, señor Stuart?
1: No, podéis descansar. Vamos. Bienvenido, Capitán Hawkins. Da gusto volver a encontrar a un viejo amigo tan bien situado como tú.
2: ¡Charo!
1: ¡Qué buena memoria, Capitán! Pero también yo tengo buenos motivos para acordarme de ti, aunque hayas cambiado de nombre. A propósito, ¿cuál de ellos prefieres que pongamos en tu tumba? ¿Stuart o Hawkins?
2: Espera, Charo. Puedo arreglar la cuenta contigo.
1: ¿Qué puedes ofrecerme que valga lo que hiciste?
2: El ingreso de la venta de 10.000 cabezas de ganado.
1: Bien, capitán, negocio concluido. Ahora, siéntate en aquella mesa. Aclarado lo del dinero, pasemos a otro punto. Coge la pluma y escribe. ¿La pluma?
2: Sí.
1: Yo, Jack Hawkins.
3: No temas. Le conozco bien. Es muy bueno. Verás cómo os ayudará. Voy a hablarle. Bill, ten confianza.

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1: Es especial, Clara.
2: Es importante contar la historia completa.
3: ¿Por qué lo has matado? ¿Por qué? ¿Por qué?
1: Era un asesino. Fue quien mató al padre de Bill. ¿Qué dices? Sí, era Hawkins. Ahora tu padre está rehabilitado. Aquí tienes la prueba de su inocencia.

0: ¡Baja del caballo!
1: Chico.
0: ¿Pero qué te pasa? ¿Te has vuelto loco?
2: Me decepcionas, charro. Cuando un hombre ha desarmado a otro y tiene un Colt, es ese hombre el que hace las preguntas.
0: ¿No te basta lo que he hecho por ti?
2: Claro. Y te estoy muy agradecido.
0: Quítate de ahí.

0: Yo necesito este dinero.
1: ¿Para dárselo a los pobres?
0: Qué ingenuo. Todavía no has comprendido.
1: ¿Comprendido qué?
0: Que al coronel Grayson yo no lo he visto jamás. Ni una sola vez.
1: No eres su hijo. Entonces, ¿quién eres?
0: Uno que sabía que tú conocías a los cuatro que tenían el dinero. Así que empecé a buscarte y te encontré muy pronto. ¿Quieres un cigarro? Hasta la vista, viejo. Y recuerda, Charro, en la vida lo que cuenta es una buena pistola y un buen caballo en el momento dado. Son tus palabras. Ah. La confesión de Hawkins te pertenece. A cada cual lo suyo. También eso lo has dicho tú. ¿No era Grayson tu amigo? Pues rehabilítalo.

0: Nuevo México, año 1870.
1: ¡Mira aquí! ¡Maldita p***! ¡Calla a esa perra! ¡Cállate!
2: ¡Quédate ahí!
3: Te lo dije, maldita perra. Pero no escuchaste. Rápido. Termina, debemos irnos ya.
4: No.
2: Hasta nunca, chico.
4: Por favor, por favor, por favor. No. John.

0: ¿Dónde estaba? ¿Dónde estaba? ¿Dónde estaba?
1: Soy el señor.
0: ¿Dónde
1: Lincoln.
0: Estaba? ¿Dónde estaba?
2: ¡Charlotte!
0: ¿Dónde?
1: Mire, eso no es muy propio de una mujer como usted. Yo...
0: ¡No me toque! ¡No me toque, maldito!
1: Perdóneme. ¿Hay algo más que pueda hacer por usted hoy, señora Worthington? Mire, ya hablé de esto con la gente del pueblo, señora Worthington. Si fueron los hombres de Billy, pues... no hay nada que pueda hacer.
0: Le dispararon a mi esposo. Mientras yo miraba... mientras ellos... General, ellos se llevaron a mi hermana menor. Tienen a mi hermana. ¿Puede hacer algo? ¿Podría ir a la caballería?
2: ¡No! ¡Escuche! ¡Escuche!
0: Por favor.
1: Este es el riesgo que asumen los inmigrantes cuando vienen aquí. Soy solo un hombre.
0: Usted no es un hombre.
1: Simplemente, yo no... tengo tantos hombres para ir tras Billy y los suyos. Tampoco tengo un modo de llegar a él, y aunque pudiera, no dejaron ni un maldito caballo. Dios. Incluso si tuviera mi caballo, buscar por ahí es demasiado peligroso. El desierto es muy caliente en esta época.
0: Usted es un cobarde.
1: Creo que lo mejor es que tome la próxima carreta de regreso a Santa Fe. Haga su mejor esfuerzo por olvidar todo esto. La siguiente debería llegar en unos días.

0: Usted no merece llevar esa placa.
1: Encontraré a mi hermana.
0: Con o sin su ayuda. Primero necesito enterrar a mi esposo.
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0: ¡Regresa! ¡Regresa ya! ¡Rápido!
1: No me importa. Quiero salir. Voy a buscar a mi esposo.
0: Todos retrocedan. Regresa rápido. Regresa.

Rápido, escóndete. Por aquí. Rápido, escóndete.

0: Sasha. Sasha. Sasha, ¿dónde estás? Sasha.
1: Abajo.
0: Sasha. Sasha.
2: Agáchate.
3: Tío Manuel.
4: Sasha. Gracias a Dios, ya pasó. Todo bien. No temas, no temas. Está tío Manuel y la tía Liu aquí.
3: ¿Sabes qué está pasando?
4: Vi a José.
3: ¿José?
2: ¿Dónde está?
5: Estaba aquí hace un momento. Seguro se escondió en alguna habitación.
4: No me equivoco. Él es el líder.
3: ¿Qué quiere hacer?
4: Probablemente venga por mí.
2: Todos, registren habitación por habitación.
6: Sí.
4: Empezaron a registrar las habitaciones. Está bien.
6: Tranquila,

0: dragón. Cuanto más en estos momentos, más firme hay que ser.
1: Tío, tranquilo. Esta ya es la segunda vez. Nuestro viejo capitán ya no está. Si me pasa algo, tienes que cubrirme.
0: Tranquilo.
1: Laura.
2: No puedo contactar a Manuel. Tampoco puedo llamar al resort. ¿Qué hacemos?
1: Laura, ahora debes mantener la calma. Llegaremos pronto. Espérame.
2: Sí, lo sé. Li Juan, rápido. Más rápido.
3: ¿Es una coincidencia?
4: Los hechos ya existen.

0: Alguien llamó a la policía. Ellos llegarán pronto aquí.
1: Hermano mayor, ¿debemos retirarnos?
2: ¿A dónde nos retiramos? No encontramos las pruebas de Manuel. Si salimos, jefe tampoco nos perdonará.
0: Entonces, ¿qué hacemos?
2: Diego.
3: Hermano mayor.
2: Depende de ti. Inmediatamente alrededor del resort coloquen minas y bombas. Cuanto más densas, mejor.
3: Sí. Todos vengan conmigo.
2: Continúen buscando.

0: Creo que acabo de escuchar a Manuel gritando a Sasha.
1: ¿Quién es Sasha?
0: He investigado. Manuel y la Oficina de Seguridad Pública de Don Jai, Laura, son pareja. Ella tiene una hija llamada Sasha. Ella también es hija del capitán del equipo de asalto Tigre, Dragón.
1: ¿En serio?
0: Li Tianyang murió por su culpa.
1: Eso es porque fue estúpido. ¡Todos, escúchenme! Hay una niña llamada Sasha. Encuéntrenla.
2: Sí.
3: ¿Por qué siempre yo?
4: Sasha, tu identidad es muy especial.
5: Debemos garantizar su seguridad. Es mi promesa a Laura.
3: ¿Tío Manuel?
5: Sasha, no temas. El tío está aquí.
4: ¿Pero qué hacemos ahora? Pronto registrarán aquí. ¿En qué piensas?
5: Sasha, esto es una memoria USB. Guárdala bien.
3: ¿Para qué la tomo?
5: Esta es la evidencia del lavado de dinero del grupo Suoya a través de nuestra empresa. José seguro la está buscando.
3: ¿Entonces qué hago?
5: Consérvala bien. Cuando estés a salvo, debes dársela a tu madre.

0: Doctora Liu, trae a Sasha. Escóndanse aquí, métanse los dos.
1: ¿Y tú?
0: No pienses demasiado. Ustedes vayan primero. Tengo otro plan. Rápido, entren. Rápido. Doctora Liu, te dejo a Sasha. Protégela bien.
1: ¿Y dónde te escondes?
0: No necesito esconderme.
1: ¿Qué dices?
0: Saldré a buscar a José.
1: Manuel, sabes perfectamente que ellos vienen por ti. ¿Cómo puedes ir a morir? Tío Manuel, no puedes hacerlo.
0: No soy tonto. Antes de que obtengan las pruebas, no me matarán. Escóndete bien.
1: Tío Manuel, debes cuidarte bien. Mi papá seguramente te rescatará.
0: Creo que tu papá lo hará. Por favor, doctora Liu.

0: José. No te molestes. Ya vine.
1: Manuel, ¿estás drogado? Te escondiste tanto tiempo. ¿Por qué saliste tú mismo?
0: Solo no quiero que tú sigas haciendo daño aquí. Este es mi resort. Aquí, aparte de mis empleados, solo hay turistas. No quiero que por mi sangre no mueran. Esta razón es suficiente, ¿no?
1: Suficiente. No esperaba que Manuel fuera tan valiente.
0: Entonces, ya que es así, por favor, dile a tus hombres que se detengan.
1: No te apresures, Manuel. Si quieres que nos detengamos, solo con tu vida no es suficiente. Falta una cosa más.
0: ¿Qué cosa?
1: No finjas ignorancia.
2: Esa cosa es la evidencia que recopilaste del lavado de dinero del grupo Joya. Entrégala.
0: Las pruebas no están en mi poder.
1: ¿Dónde están?
0: En la caja fuerte del banco.
1: ¡Me estás mintiendo!
0: Créelo o no.
2: Entrega la clave y la contraseña.
0: Tampoco las tengo yo.
1: ¿Entonces dónde?
0: Están en manos de mi novia. Debes conocerla. Jefa de la Oficina de Seguridad Pública de Don Gai, Laura.
1: Golpéalo.
3: Tienes mucho que hacer. Es importante contar la historia completa.
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5: Tío Manuel. Sasha, no temas. No temas.
1: ¿Todavía no dirás la verdad?
0: Lo que dije. Todo lo que dije es verdad.
1: Sigues mintiéndome. ¡Dilo rápido!
0: Nada que decir.
1: Manuel.
2: Hermano.
1: Si no habla, tendré que matarlo.
2: El jefe no estará satisfecho.
1: Hice todo lo posible.

0: Hermano Diego, esta vez lo pagarán caro.
1: Menos charla, sigan plantando.
0: Hermano, es un avión. Mira, la policía también viene.

0: Rápido, vámonos.
1: Manuel, te doy una última oportunidad.
2: No tengo nada que decir. No tengo nada que decir.
1: Uno. Dos.
3: Hermano mayor.
4: Hermano mayor.
3: Llegó la policía.
5: Papá.
6: Sasha, no te muevas. No te muevas por ahora.
5: Es papá. Papá, vinieron a rescatarnos.
6: Esperaremos a que tu papá nos rescate.

0: Hermano mayor, parece que estamos rodeados.
1: ¡Qué miedo! No se atreverán a actuar fácilmente. Todos escuchen. Lleven a los rehenes a la sala de conferencia. Concéntrenlos.
2: Sí. Vamos, vamos.
0: Hermano mayor, ¿y Manuel?
1: Llévenlo.
3: José, pagarás por esto. ¡Va a morir! Pagarás por esto.
1: Mariposa, la azotea es tu responsabilidad.
0: Tranquilo, hermano mayor.

0: Dragón.
1: Aquí es Insecto Volador. Los bandidos plantaron muchas bombas alrededor del resort. Se sospecha que hay campo minado en el césped.
2: Cambio.
3: Recibido.

0: Dragón, he accedido al sistema de monitoreo interno. Actualmente los criminales están reuniendo a los rehenes hacia la sala de conferencias en el tercer piso. Al menos 50 rehenes. Se encontraron cadáveres en la escena, al menos 20 criminales, con pistolas y subfusiles. ¿Has visto a Sasha? No se ha visto por ahora. Estamos buscando.
1: Tigre Saltarín, tu tarea no es buscar a Sasha. Sigue observando la situación de criminales y rehenes.
0: Sí, entendido.
2: Demasiados cables adentro. Los corté todos.
0: Dragón, dragón. Desactivaron el sistema de monitoreo interno. Ahora no veo nada.
1: Golondrina. Reconocimiento aéreo cercano.
3: Entendido.

0: Dragón, hay francotiradores en el techo. No puedo acercarme.
1: Debemos actuar rápido.
2: Pero la situación interna es complicada. Demasiados rehenes, demasiados criminales.
1: Pero si seguimos esperando, la situación empeorará. Porque obviamente no nos enfrentamos a criminales comunes. Tienen armas reglamentarias y también saben usar bombas y minas. Para interferir con nuestras rutas de acción, hasta desactivar el sistema de monitoreo. También tienen francotiradores. Lo hicieron muy profesionalmente. Lo más crucial es, ahora están reuniendo rehenes deliberadamente. El objetivo final de esto deberíamos saberlo claramente.
2: Dragón, el equipo Tigre está listo. Listos para atacar en cualquier momento.
3: Dragón, da la orden. Agáchate bien.

0: ¿Estás bien?
1: Estoy bien. No temas. El SWAT seguramente nos rescatará. No temas.

0: Señor Chin, ¿a quién busca?
1: Nada. Nada.
2: Ustedes dos, vayan al segundo piso otra vez. Encuentren a esa niña.
3: Sí,

0: Reportando. Equipo de asalto Tigre está completamente preparados. Por favor, líderes, autoricen nuestra operación.
1: Dragón, ¿acaso ni siquiera el tiempo para esperarnos no alcanza?
0: Sí.
2: Dragón, ¿qué tan seguro estás?
0: Director Wu, solo puedo actuar rápido ahora, para evitar que las cosas empeoren más.
2: Dragón, dame un minuto.
0: De acuerdo.
2: Xu Yuan, quiero escuchar tu opinión.
1: En este momento, solo puedo confiar en mi gente.
2: De acuerdo. Yo tomo esta decisión. Yo asumo la responsabilidad. Tienes razón. En este momento, solo podemos confiar en nuestros compañeros. Confiar en Dragón. Solo confiar en los miembros del equipo Tigre.
3: Director Wu, dales la orden. Si hay responsabilidad, nosotros y usted la compartimos.
2: Capitán Dragón, soy el director Wu Yupeng. Y confío absolutamente en los miembros del equipo Tigre. Capacidad de combate. No necesitan tener dudas. Avancen con valentía. Libren su mejor batalla.
0: Sí. Equipo de asalto Tigre, prepárense para actuar.

0: Dirección a las 11 en punto. Está bajo el alero.
1: Golondrina, eleva un poco. Rodéalo.
2: ¿Estás seguro? Es muy peligroso.
1: Estoy listo.
2: De acuerdo. Voy a elevar.
1: Golondrina, antes de partir, escribí todo lo que quería decir. Se enviará automáticamente a tu correo.
2: No lo leeré.
1: Podría ser mi testamento.
3: ¿Qué están haciendo?
2: Insecto volador, voy a elevar.
1: De acuerdo.

0: ¿No la mataste? ¿Te ablandaste?
1: No fue así.
2: Quiero un sobreviviente.
1: Quiero preguntarle personalmente por qué siguió el mal camino.
3: Insecto volador. Todavía no lo leeré. Escucharé tu explicación en persona.
1: Lo haré.

0: No es de extrañar que Manuel saliera tan fácilmente. Realmente hay alguien aquí.
1: Tú eres Sasha, ¿verdad?
2: Ella no es Sasha. No conocemos a nadie llamado Sasha. Es mi hija.
0: Maldita mujer. ¿Crees que somos tontos?
1: Si no, ¿por qué se alarman? Llévenla para que el hermano mayor y Mariposa la vean y sabrán.

0: Ella es solo una niña.
1: No te acerques.
0: Te ruego que la perdones. Te lo ruego. Ella es solo una niña.
2: Adelante.
0: Sasha. Sasha. Sasha. Ya pasó, no temas.
2: Revisen con cuidado.
0: Yang Zhen.
2: ¿Estás bien?
0: Estamos bien.
3: Reportando, todos muertos.
2: Muy bien. Doctora Liu, eres genial. Tienes habilidad, ¿eh?
0: Estaba desesperado. Ni siquiera sabía cómo murió. Solo sé que debía proteger a Sasha.
2: Doctora Liu, en nombre del equipo de asalto, te agradezco porque nos salvaste a la hija del capitán. Gracias, Sasha. Ya no hay miedo. No hay miedo, no hay miedo. Dragón, dragón, soy cabra. Ya vi a Sasha y a la doctora Liu. Están a salvo.
4: Perfecto.
5: Cabra, sáquenlas. Continúen el asalto. Rescaten a todos los rehenes.
2: Claro,

0: la tía Liu. Si no fuera por ella matando al criminal, quizá no los vería. Y ya me habrían capturado. Gracias, doctora Liu.
1: Gracias.
0: No me agradezcan. Rápido, rescaten a Manuel. Si no fuera por él, Sasha y yo ya estaríamos muertas.
1: ¿Qué pasó exactamente?
0: Los criminales adentro. El líder es José.
1: ¿José? ¿José?

Policía, retrocedan a la esquina. Rescaten a los rehenes. Sí. Seguro. Controlado. Evacúen a los rehenes. Controlen la escena.

0: Hermano mayor. Hermano mayor, la policía bajó del techo.
1: Hermano mayor. Hermano, la policía llegó al segundo piso.
2: Todos salgan. Luchemos contra ellos.
1: Hermano mayor, todo es SWAT. No podemos con ellos. Nos rindamos.

0: Aunque no podamos contra ellos, luchemos a muerte. Todos salgan. ¡Rápido! ¡Camaradas!
1: Hermano mayor, ¿y tú?
0: Vigilaré a los rehenes.
1: Hermano mayor, hacer esto no convence a todos, ¿verdad?
0: Yo decido todo.
1: Hermano mayor, entiendo. Al final tú y Baifo no están unidos. En el momento crucial, solo piensas en salvar tu pellejo.
0: Sabes demasiado.

Oye, quieto. No te muevas. Suelta las armas. Suelta las armas. ¿Me escuchas? Baja el arma. No te muevas. Dejen a unos aquí. Sigan controlando. Los demás continúen buscando. Recuerden, no pasen por alto ningún rincón. ¿Entendido? Sí.

0: Daddy.
1: Policía, suelta las armas.
2: Acabas de disparar. ¿Incluso me disparaste?
1: Mariposa, suelta tu arma.
2: Correcto. Chen Xiaoxiao ya está muerta. Soy Mariposa.
0: ¿Adi? Siento que voy a volar.
1: Esta es la última advertencia. Suelta tu arma.

0: Sasha, ¿por qué no descansas?
1: Usted no descansa. ¿Cómo puedo?
0: Creo que tienes algo en mente.
1: Me preocupa, tío Manuel.
0: Tranquila, tu papá y los demás seguramente lo rescatarán a salvo.

0: Director.
1: ¿Cómo está la situación?
0: Excepto la sala de conferencias, todo el resort ya está rodeado por nosotros. 4 rehenes muertos, otros con heridas leves.
2: Confirmación preliminar. Todos los rehenes muertos ocurrieron antes de que nosotros.
1: Lo hicieron bien.
3: ¿Adentro cuántos rehenes?
2: El número exacto no está claro. Según la información proporcionada por el personal del complejo rescatado, al menos 30 personas siguen dentro. Entre ellos. Incluye a Manuel. Y también, entre todos los criminales abatidos, no se encontró a José.
3: ¿Está Dragón arriba?
0: Ya subió.

0: Todos vieron claro, ¿verdad?
1: José, lo hiciste despiadado. Eres un experto como esperaba.
0: Vaya, el Capitán Dragón en persona. Tengo mucho honor, ¿eh?
2: Dragón. Negocia con él. Debemos garantizar la seguridad de los rehenes.

0: José, cálmate primero. Hablemos con calma.
1: Ya llegamos a este punto. ¿Qué va? ¿Cómo podría? Si suelto esto. ¡Todos mueren!
2: José, sal aquí.
1: Shen Hongfei. Tú también viniste.
2: ¡Sal! Yo contra ti, uno a uno. ¿Te atreves o no?
0: Shen Hongfei.
3: Abajo.
0: No me engañes. Si quieres soltar, ya lo habrías soltado. Quieres vivir. Y nosotros queremos a los rehenes. ¿Estoy en lo correcto? Propone una condición.
1: Eres directo, Capitán Dragón. Tienes razón. Realmente no quiero morir.
0: De acuerdo. Espero tu condición.

0: mamá.
1: José, te lo digo. Hay heridos entre los rehenes. Necesitamos tratarlo rápido.
2: No hay problema. Ahora está medio muerto. No me sirve.
1: Pero es importante para nosotros. Mientras no muera, puedes pedir más con eso. Si es tarde, no se sabe.
2: De acuerdo. Primero, quiero 5 millones de dólares. En una hora, debe entregarse.
3: Podemos aceptar su condición.
1: De acuerdo. No hay problema. Acepto tu condición.
2: ¿Puedes decidir?
1: Solo me das una hora. ¿Todavía debo reportar capa por capa? Dije que no hay problema. Entonces no lo hay. 500 millones de dólares. En una hora. Entregados frente a ti.
2: De acuerdo. Directo. Pero no hace falta traerlos a mí. Colóquenlos en el avión.
1: ¿Qué?
2: Dije que los pongan en el avión. Ahora mismo voy al aeropuerto. Quiero un avión privado. Uno que pueda volar al extranjero. Los 5 millones en el avión, ¿entendido? ¿Entendido?

0: No podemos dejar que José llegue al aeropuerto.
1: De lo contrario,
0: si las bombas explotan, las consecuencias serían impredecibles.
2: José, ¿terminaste de proponer condiciones?
3: Sí.
2: De acuerdo. El dinero se está preparando. Puedes salir ahora. Te escoltamos al aeropuerto.
4: No necesito su escolta. Todos ustedes retírense. Denme un vehículo blindado. Envíen un conductor. Iré yo mismo.
2: De acuerdo. El vehículo blindado está listo. Justo en la entrada.
4: Pero... llevaré un rehén.
0: No se alarmen. Si se lleva uno, es mejor que llevarse decenas. Estamos preparados con todas las precauciones.
2: Entraré como tu rehén. Suelta a los otros rehenes. Yo soy mejor que ellos para cooperar contigo.
5: Todos mantengan la calma. Tenemos un plan para esto. No pasará nada.
2: ¿Qué tal? Entro ahora. Sueltas a los demás.
4: ¿Estoy buscando la muerte?
2: Entonces, ¿qué quieres?
4: Quiero a tu hija. Tu hija, Sasha.

0: Capitán Dragón. ¿Por qué no hablas? Solo quiero a tu hija para venir conmigo al aeropuerto. Si no cumples esta condición, todas las condiciones anteriores quedan anuladas. Suelto ahora mismo. Nadie vivirá.
1: Dragón, esta condición no se puede aceptar. Dragón.
2: Sigan negociando con él. Bajo ninguna circunstancia Sasha será rehén.

0: Dragón. Asaltemos adentro.
1: Dragón. Oye, Capitán Dragón, ¿por qué Dragón no habla? Cuando mencionas a tu hija, ya no quieres, ¿verdad? Todos son egoístas. Tú no eres la excepción. Pero no pienses en negociar más conmigo. Solo acepto a tu hija. Ella estaba aquí hace un momento. Ahora no debe estar lejos. Solo les doy 10 minutos. Después de 10 minutos. Si Sasha no entra, detonaré las bombas. Nadie vivirá.
0: Capitán. Dragón.
2: Dragón. Ya me calmé. Mejor déjalo a nuestro equipo Tigre. Tranquilo. Prefiero morir que permitir que él detone las bombas.
1: 9 minutos.
3: Hay decenas de vidas aquí. Decenas de vidas. No podemos arriesgarnos.
2: ¿Dejarás que Sasha se arriesgue?
1: ¡Faltan 8 minutos!

0: Últimos 5 minutos.
1: Yo voy. ¿Puedo ir yo? Dile a José. También soy jefa de casos graves. Y soy la madre de Sasha. ¿Puedo ir yo?
2: Escucha. Notifiquen a todas las unidades. Prepárense para lo peor.
3: ¿Sí?
1: Papá. Papá. Yo voy. Sasha, ¿qué estás diciendo? No vayas.
4: Sasha, esto no es asunto tuyo.
1: Mamá, tíos y tías. No estoy diciendo tonterías. José lo dijo, ¿no? Debo ser yo quien vaya. Solo entonces soltará a los otros rehenes. Un malvado como él puede cumplir lo que dice. Sasha, si yo puedo intercambiar por los otros rehenes, estoy dispuesta. Mamá, no llores. Entre los rehenes está tío Manuel. Es un buen hombre. Resultó herido por mí. Capturado por José. Quiero rescatarlo. Confía en mí.
5: Sasha, aún eres una niña. ¿Cómo podemos dejarte arriesgarte?
1: Tío Wu, por más joven que sea, soy hija de policías. Porque soy hija de policías. Debo tener más responsabilidad que otros niños, ¿no? Mi papá es el capitán del SWAT. Amo a mi papá. Y confío en él. Seguramente someterá a José. Y me rescatará a salvo.

0: Mamá, no llores. Debemos confiar en papá. Y en todo el SWAT. Mamá, te prometo. Sasha estará a salvo. Papá, dile a José. Voy a subir ahora. Buena niña. Sasha, papá, habla.
1: Oye, oye, último minuto, dragón. Eres un hombre, no me decepciones.
0: Papá, soy tu hija. Debes confiar en mí, ¿verdad? Estaré a salvo. Confía en mí.
2: Sasha, tu papá tampoco te defraudará.
0: Sasha, Sasha, mi buena chica, debes tener cuidado. Cuídate mucho.
3: Sasha, no te pongas nerviosa.
4: Sasha, el tío te garantiza, no te pasará nada.

0: Hola, mi hermana.
1: hija.
2: Sasha. No puedes ir.
0: La hija del capitán del SWAT. Debe ser diferente. Comparada con otras chicas, son más fuertes y más valientes. En cualquier situación, deben mantener la calma. Hermana, eso me dijiste tú.

0: Soy Sasha. ¿Puedo entrar?
1: Adelante. ¿Tú eres Sasha?
0: Sí.
2: Dragón. ¿Qué estás haciendo?
1: Dragón. ¿No estarás usando un sustituto?
2: José, me subestimas mucho. ¿Crees que usaría a otra chica para intercambiar por la vida de mi hija? Ese tipo de cosas, solo alguien como tú podría hacerlo. Yo no.
1: ¿Ella es realmente tu hija?
2: Legítima.
1: ¿Tienes agallas?
2: Dragón. Me da vergüenza por ti. Sasha es solo una niña. ¿Cómo puedes hacer esto?
0: Tío Manuel. Tío Manuel, no culpes a mi papá. Vine voluntariamente.
3: Señor Kim, fue él quien hizo que la hija del capitán viniera a cambiarnos. De lo contrario, él detonaría las bombas.

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1: Sasha. Eres una buena niña.
2: Tío Manuel, descanse y recupérese. Seguramente lo visitaré.
1: Definitivamente. El tío hará que me visites.
2: Vámonos.
3: Ven aquí.

0: Laura. Lo siento.
1: ¿Por qué? Decir lo siento. Dragón. No quiero que me digas lo siento. Nunca quiero oír esas palabras. Sin embargo, cuando rescates a Sasha, diré gracias.
0: Sasha es nuestra buena hija. Te prometo. Jamás dejaré que sufra daño. Confía en mí.

0: Todos evacúen la escena inmediatamente. Prepárense para la siguiente acción.
1: Dragón, ahora no pienses en nada. Espera aquí tranquilo. Garantizo que saldrá bien.
0: Este plan lo han practicado repetidamente. Debería ser seguro. Ustedes dos, no se apuren. Esperen con calma.
2: Director Wu, no entendió bien. Si no participo en esta operación, es difícil garantizar el éxito.
1: Dragón. ¿Qué? ¿No confías en mí?
2: No es eso, tío. Lo sabes, este plan lo propuse yo primero. Cada simulacro lo supervisé personalmente. Tú y Leica y solo eran suplentes.
1: Pero tu estado actual no es suficiente.
2: Mi estado actual no tiene problemas.
1: Pero hoy es combate real, no es un simulacro. Y el rehén es tu hija.
2: Precisamente porque el rehén es mi hija, tendré más cuidado. Así será más seguro. Director Wu, he sido SWAT por más de 10 años. Y Sasha no es la primera vez que es secuestrada. Por favor, confíe en mí.
3: Director Wu, estoy de acuerdo con Dragón. También creo que él mismo vaya será más seguro. Y además, solicito unirme a esta operación. Lo garantizo. No cometeré un segundo error.
0: De acuerdo. Esta noche, ustedes con Sasha. Les celebraré el éxito. Notifiquen inmediatamente a la oficina municipal y todas las unidades. Esta noche, oficiales fuera de servicio, vístanse de civil. Usen sus autos privados a la entrada de la autopista. Causen un embotellamiento. No podemos dejarlo subir a la autopista. Nosotros lo resolveremos en la caseta de peaje.
1: Sí.
3: ¿A dónde vas?
2: Hay una operación, me voy primero.

0: Yo manejo por ti. ¿No es mejor?
1: No estarán tramando algo sospechoso, ¿verdad?
0: ¿Crees que quiero venir? En este momento, solo los líderes pueden. Esta es la diferencia entre nosotros y tú. No sueltes. Tengo esposa e hijos.
1: Menos charla. Abre la puerta.
0: Sasha, no te pongas nerviosa cuando suba al avión. Tu tío Chu te llevaré a casa.
1: ¡Abre la puerta!
0: ¿Viste claro? Adelante. ¿Quieres ver también?
1: No es necesario. Estas bombas en mí son suficientes para convertir este vehículo blindado en una gran bomba.
0: No sueltes, tío. Ten cuidado. Bien, sube al auto.
1: Sube.

0: tu arma. ¿Podrías dejar de apuntarme? Soy un niño. No puedo hacer nada. Tranquilo.
1: ¿Cuántos años tienes?
0: Tengo 13.
1: ¿No tienes miedo?
0: ¿Por qué tendría miedo? Antes de que escapes no puedes matarme. Porque si me matas, no tendrás ninguna carta.
1: Depende de si te portas bien.
0: Claro que me porto bien. No quiero morir.
1: Eres inteligente.
0: Claro que soy inteligente. Mis papás son policías. Lo siento. Dije algo incorrecto. En realidad tú también eres inteligente. Este método es genial.
1: Cállate.
2: Centro de mando. El objetivo avanza a velocidad constante. Se estima que en 12 minutos llegará a la autopista del aeropuerto.
3: Recibido. Sigan siguiendo.
2: Claro.
3: Todas las unidades, prepárense.
4: Claro.

0: José.
1: Siéntate bien. Pronto subiremos a la vía principal.
2: Estoy sentado firme. Manejas bien.
1: Te estoy recordando. No sueltes la mano. Al subir a la vía principal, habrá muchos autos.
2: Menos charla, maneja bien.

0: acercándose al objetivo.
1: Recibido. Sigan siguiendo.
2: José, puedes estar tranquilo. Con este movimiento tuyo nos controlaste completamente. Cuantos más autos, menos nos atrevemos a hacerte algo.
3: Mejor que lo sepas.
4: No hagas trucos entonces.
3: ¿Cuánto falta?
2: Pronto. Estaremos en la autopista del aeropuerto.

0: Centro de mando. Soy Dragón. Estoy listo.
1: Recibido.
2: Dragón, mantén la calma.
0: Tranquilo,

0: ¿Por qué cada vez más lento?
1: A ver, parece un accidente.
2: ¿Tú, bastardo, sabes manejar? ¡Mira lo que le hiciste a mi auto!
0: ¿No lo hicieron a propósito?
1: ¿Cómo nos atreveríamos? Además, ¿quién tiene tanta habilidad para bloquear estos autos aquí? Puedes estar tranquilo. El avión te espera.
3: Tío. Hablemos tú y yo.
0: ¿Qué tenemos para hablar?
3: O si no, te cuento una historia.
0: ¿Crees que en este momento tengo ganas de escucharte?
3: Entonces, ¿te canto una canción?
0: ¡Cállate!
3: O si no, bailar también está
0: ¡cállate!
3: Bien.
0: ¡Cállate!
3: Ni cantar ni bailar permiten, ni contar historias. ¡Qué molesto!
0: Si supiera que eras tan molesto, mejor que viniera tu papá.
3: ¿De acuerdo? Bajo del auto ahora mismo. Voy a llamar a mi papá.
0: Siéntate y no te muevas. ¡No te muevas!
3: Ok, no me muevo. ¿Por qué tan grosero?
0: No llores. No llores.
4: Listo. Me preparo para actuar.
1: Recibido.

0: No llores. No llores. Realmente molesto.
1: Rápido.
0: Realmente me molestas.

0: Sasha.
1: Equipo antiexplosivos.
2: No sueltes.
3: Sasha, ajusta la respiración. Calma.
4: Rápido, págame.
1: Realmente no fui yo.
4: ¿Y qué hacemos con el auto?
1: Deja de actuar, mira.
4: Mamá. Sasha, ¿cómo estás?
2: ¿Por qué subiste? Es peligroso, baja rápido.
4: La vida de Sasha es mi vida.
2: Dije que bajes. La vida de Sasha también es mi vida.
3: De acuerdo. En el momento más peligroso, nuestra familia está junta.
2: Ajusta la respiración.
3: Mantén la calma.
2: Juntos firmemente.

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2: Mis hijos, Catalina, Samuel y Vasco. Mamá va a estar con ustedes mucho más tiempo. Y yo estoy segura que pronto se va a dar una oportunidad para volver a la tele.
3: Vamos a ver en Instagram, en YouTube.
2: Que esto sea un astro, nada más.

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2: Ah, no, está grabando ahí.

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6: En todo el Perú, 6:33.

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1: En todo el Perú, 6 y 54.
2: Y para los buenos carnavaleros.

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6: En todo el Perú, 8 y 33.
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0: En todo el Perú, 8 y 49.
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1: En todo el Perú, 8 y 59.

0: 80,
1: 9 y 10.
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0: exacta.
1: 9:29.
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0: La hora exacta.
1: 9:33.
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0: 9:49.
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1: La hora exacta.
2: 10:24.

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6: La hora exacta, 10:33.

0: La hora exacta.
1: 10:46.
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1: La hora exacta 10:54.

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0: 30, 11 y 16.
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0: La hora exacta, 11 y 16.

0: La hora exacta,
1: 11:21.
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0: La hora exacta.
1: 11:38.
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1: La hora exacta, 11:47.

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1: La hora exacta
2: 11:54.

0: Atentos a la hora.
1: 12 y 6.
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6: ¡Atentos a la hora!
7: 12:33.

0: Atentos a la hora.
1: 12:36.
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1: Atentos a la hora.
2: 12:54.

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2: En todo el Perú, 1 y 28.

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1: En todo el Perú, 1:37.

0: En todo el Perú. 1:48.
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1: En todo el Perú, 1 y 54.

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0: Atentos a la hora.
1: 2:08.
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0: Atentos a la hora.
1: 2:09.

0: Atentos a la hora.
1: 2:17.
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